0: Wow.
1: ¿Cómo es eso posible?
0: Descifraron mi contraseña.
1: No me digas que era contraseña.
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0: tasas de interés y la inflación están...
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0: el mes de octubre es llamado el mes de la concientización contra el cáncer de mama. Pero ¿por qué esperar a que llegue octubre? Hágalo en enero, febrero, marzo, abril, cualquier mes del año, es importante tocarse para que no te toque y evitar estas tristes historias del famoso cáncer.
1: De regreso a casa de una estancia de 4 días en el hospital, insisto en que lavar mi cabello es una necesidad inmediata. En realidad, no lo es. Un cuarto de baño caliente y lleno de vapor parece ser un lugar perfecto para esconderme del miedo que envuelve a mi corazón. Pospuse el inevitable momento durante todo el tiempo en que me desvestía y también mientras me hundía en el agua jabonosa caliente. Pero ya no lo puedo aplazar más. Así que permito que mi vista se deslice lenta y cuidadosamente hacia abajo, hacia el espacio vacío donde solía encontrarse mi seno izquierdo. Está mayugado, verde y amarillo, lleno de puntadas negras cubiertas de sangre seca. Es tan indigno, tan brutalmente repugnante. Rápidamente concibo exóticos planes mentales para evitar que mi esposo Jim me vuelva a ver alguna vez desnuda. La pasión mutua ha sido muy fuerte en nuestro matrimonio, pero ahora todo eso parece haber terminado. ¿Cómo lo podría seducir con una figura mutilada y asimétrica? Apenas tengo 43 años y me avergüenzo mucho de mi cuerpo por esta traición. Me recuesto en la tina y olas de tristeza me recorren. La puerta del baño se abre y Jim camina derecho y atraviesa mi nube de autocompasión. Sin decir palabra, se inclina para colocar despacio sus labios sobre cada uno de mis párpados. Él sabe que para mí esta es una de nuestras tradicionales muestras íntimas favoritas para decir te amo. Todavía en silencio y sin vacilar se inclina más abajo. Me preparo para la repentina aversión que no le será fácil ocultar. Jim mira sin disimulo mi herida y con cuidado besa las espinosas puntadas. Una vez, dos veces, tres veces. Se levanta y me sonríe amoroso. Luego me sopla un beso especial por correo aéreo, mi segunda tradición favorita, y cierra suavemente la puerta a sus espaldas. Mis cálidas y agradecidas lágrimas ruedan por mis mejillas y caen gota a gota en el agua. Pero la herida en mi pecho sigue igual, pero la del corazón desapareció.
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6: Feliz sábado, de seguro va a ir a una fiesta, un cumpleaños, va a regalar flores, aguas con el color que regala. Por ejemplo, las rosas rojas son pasión y amor. Representan amor profundo, deseo, romance y respeto. Las blancas hablan de pureza y elegancia. Simbolizan inocencia, paz, humildad y eternidad. Las rosas amarillas hablan de amistad y energía. Expresan alegría, optimismo, energía positiva y amistad. Saludos a toda la gente que vende flores, tanto en la calle como en su negocio. Que les vaya muy bien y que vendan mucho este fin de semana. Las rosas rosas, valiendo la redundancia, rosas de color rosita, evocan delicadeza, admiración, bondad y cariño. Las azules, armonía y confianza. Transmiten calma, serenidad, confianza y misterio. Las de color naranja, bueno, pues son las que simbolizan energía, entusiasmo, deseo y éxito. Las de color morado representan elegancia, sabiduría, misterio y admiración. Ahí está el significado de las rosas y lo supo con su amigo de las mañanas y aquí hay más.

0: Un saludo a los ganadores de los casinos de Las Vegas, a la gente que trabaja en los casinos, a los amigos de la construcción, la pintura, la jardinería. Qué padre que están con nosotros. A los estudiantes, a los maestros, a los directores. Pero ahora me refiero a los graduados 2026. 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Acudir a un espectáculo de la esfera no es simplemente un concierto, sino una manifestación de poder cultural. Al ocupar este recinto, los artistas derriban fronteras, tecnología para los géneros en su música. El paso por la esfera funciona como catalizador necesario para que otros exponentes de la música accedan a este escenario tan deseado. Sin duda alguna, un concierto en la esfera de Las Vegas, al estar presente, estás a la vanguardia de las experiencias sensoriales en la industria mundial del espectáculo. ¡Vivan Las Vegas!
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4: En Charming escuchamos que no deberías hablar sobre ir al baño en público, entonces decidimos cantar sobre ello.

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6: Señores, a solo 10 días del Mundial, y aunque digan que ya le bajaron los precios a los boletos, los precios no solo siguen de la patada aquí en los United, sino que en México, los pocos boletos que quedan en la reventa están carísimos, lo cual tiene a muchos aficionados, pues, agüitados.
7: Sí, están bastante arriba de precio.
8: Ahorita los costos son muy elevados.
6: Y es que para el juego de Uruguay-España en Guadalajara, los más baratos son de $2,500. Pero es 4 a 5 veces más que el salario de un mexicano.
7: Eso es para gente de clase alta, que son los que menos saben de fútbol.
9: Cada vez se está convirtiendo en mayor negocio, ¿no? Y está cada vez alejándose más del pueblo.
6: El país mexicanís recibirá 13 partidos, pero en sí, solo asistirán 2 tipos de personas. Los ricos y los que de veras son muy...
10: El alto precio de las entradas pone en peligro a uno de los pilares básicos del mundo del fútbol, el de las aficiones, y especialmente aquí en México, que durante los últimos años ha vivido una desafección entre la selección y la afición, entre otras cosas porque la mayoría de los partidos amistosos los juega en Estados Unidos.
6: Señores, miren, tal vez yo no vaya al Mundial, pero ¿saben qué? Mi abuelita me va a sacar una tele de 100 pulgadas de la Costco para el Mundial, locos. Ay, nomás para las cocas.
11: Me chingaron. A ningún cabrón.
6: ¿Qué? No, que sí, abuela. Nomás cuesta 1,900.
11: Me dan 500 en la p... Me dan 500 en el p... Seguro Social. Y voy a... ¿De dónde, cabrón, voy a acabar a los otros?
6: Pero ya te ofrecieron una tarjeta de crédito de la Costco, ¿no, abuela? ¿Qué decía?
11: ¿Creen en tu lenchón? Este, una tarjeta que saca de pichín, tu madre, tu evento, lenchón.
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0: Un día un niño le dijo a su papá: oye papi, ¿me compras una bicicleta? El papá le respondió y sorprendió al muchacho con la respuesta: ¿y por qué no te la compras tú? ¿Que acaso cada domingo no te doy para que gastes? Ahorra y cómpratela tú. Aquel niño pensó que su papá era un malvado. Bueno, para demostrarle que sí podía, aquel muchacho juntó hasta que se compró su bicicleta. Aquel muchacho nunca había cuidado tanto una bicicleta como la que él había comprado, porque le había costado. La limpiaba, la guardaba y la cuidaba como la niña de sus ojos. Moraleja de esta historia: las cosas te tienen que costar para que las puedas cuidar. En el campo se encontraron dos compadres y le dice uno al otro: ¿qué le pasa, compadre? Lo veo muy desanimado. Compadre, la desconsiderada de mi mujer. Usted sabe que somos muy pobres y me voy con mi escopeta arriesgándome en los peligros del monte. Víboras, animales salvajes, garrapatas, mosquitos, frío hasta los huesos. Y con suerte logro cazar un venado. Tengo que cargarlo a mis espaldas el largo camino de regreso y subir la loma hasta la casa. No termino de llegar cuando aparece mi mujer con cuchillo en mano y empieza a repartir el venado entre los vecinos y sus familiares. Que una pierna para doña Juana, que otra para doña Paquita, que este lomito para mi mamá, que las costillas para mi hermana. A los dos días, de nuevo sin nada que comer, el tonto tiene que ir otra vez de cacería. Pero ya me cansé, compadre, y esta noche me separo. El compadre le dijo: mire, compadre, sea más sabio, invite a su mujer de cacería, no le vaya a decir las penurias que pasa, píntele bonita la cosa. Aquel compadre siguió el consejo de su amigo y por supuesto que convenció a su mujer. Ella, entusiasmada, fue con falda larga, que poco a poco se le fue desgarrando con las púas de alambres en el camino. La blusa le quedó toda dañada, los zapatos se le rompieron por las piedras y las espinas la hicieron sangrar. El cabello se le maltrató, le quedó tieso como estropajo. Se le pegaron las garrapatas y bichos, las manos con ampollas y llagas, y casi le da un infarto cuando se topó con una víbora. Por fin, después de tantos martirios, encontraron un venado. El hombre le disparó a su presa y el venado cayó muerto. La señora no cabía de júbilo pensando en que su sufrimiento había terminado. Pero no fue así. Ahora sí, mija, cargue el venado para que vea lo bonito que se siente. La mujer comenzó a cargar el venado y casi se desmaya ante la desesperación por regresar a su casa. Ni para protestar tuvo alientos. Cargó el venado en su espalda hasta llegar a la casa. Casi muerta la señora, con las piernas temblando, jadeando y a punto de desmayarse, llegó a la casa y tiró al animal en la sala. Sus familiares y vecinos salieron a recibir a la pareja de cazadores acostumbrados a la repartición del venado. Gritaron con alegría: ¡hey! ¡Vamos a repartir el venado! La señora, tirada en el piso, hizo un esfuerzo sobrehumano para levantar la cabeza y dijo: el primero que toque ese venado, lo mato, desgraciado. Moraleja: para valorar el esfuerzo ajeno, todos debemos aprender a cargar el venado. Muchos tienen riquezas, empresas y comodidades porque durante muchos años cargaron muchos venados para llegar hasta donde están ahora. Y otros, como la comadre del cuento, siempre esperan a que llegue el familiar, el amigo, el conocido, con el venado a cuestas para caerle y desgarrarlo, sin importarles el esfuerzo que les ha costado conseguir ese venado. En esta vida solo se valora aquello que se ha adquirido con arduo trabajo, sudor, sacrificio y hasta lágrimas. Antes de envidiar la buena fortuna del prójimo, checa cuántos venados ha tenido que cargar.
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0: dicen que en este programa somos unos que da bien nada más con la mujer. No, señor, cuando se cometen errores, aquí todos coludos o todos rabones. Hay mujeres que desgraciadamente no aceptan que ellas tuvieron la culpa del rompimiento de una relación y siempre buscan justificarte. Y no lo digo yo, lo dice una mujer.
1: Jamás he escuchado decir a una mujer, ay no, es que yo tuve la culpa, perdí a un hombre bueno simplemente por mis estupideces. Casi siempre van a maquillar la historia, cambian los hechos, se cuenta otra versión. Y obviamente esto es para no cargar con el peso, pero en el fondo saben exactamente en qué fallaron y por qué lo perdieron.
0: Otra cosa, muchas veces, señor, señora, dentro de este tipo de situaciones, ¿cómo es posible que algunas damas cambien la carne por los frijoles?
1: Yo quiero que alguna mujer me responda a esto. Porque muchas destruyen al bueno. Porque le ruegan al malo. Porque humillan al detallista y presumen el infiel. Ah, y luego terminan diciendo que todos son iguales. ¿Por qué hacen esto? Y por si fuera poco, terminan perdiendo al buen hombre por estar escuchando los consejos de su amiguita tóxica, fracasada y solterona.
0: Aguas con esas amiguitas, mucho cuidado con esos malos consejos que de repente tienen mucha influencia a la hora de decidir qué es lo que quiere usted como persona. Niña, no se deje influenciar, tome usted sus propias decisiones y de esa manera usted no tendrá que buscar culpables después. Digo, yo nomás digo.
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0: Oye, Ruso, ¿se puede saber cuánto te pagaron?
3: Yo te pregunto, ¿a ti cuánto ganas? A mí me parece que no.
0: Parece que nos colgó. ¿Qué crees tú que haya sido?
4: Pues yo espero que se haya cortado la comunicación, ¿no?
0: Sí, yo también. Manuel Márquez, gracias por estar en el programa de Alex, el genio Lucas. ¿Qué sientes cuando te mencionan de que Pacquiao es el verdugo de los mexicanos?
5: Pues yo siempre lo he dicho que no es cierto porque he peleado yo dos veces con él y no me ha ganado.
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0: Hola, buenos días, guapísima y de mucho dinero, la Diva de México en buenos Sabadito Bonito.
2: Días, mi
0: vestida
2: genio.
0: De color ay, de rosa.
2: Ay, qué bonita. Y mira que sí vengo de rosa.
3: Ay, ya saliste con tu domingo 7.
2: Cállate, envidiosa. Gavilán, Gavilancillo. Pepe Aguilar sacó un disco que se llama, amigos, Mi suerte es ser mexicano. Trae unas canciones que cállate, como esta de Gavilán, Gavilancillo. Cántale, Pepe, como si no hubiera mañana.
0: Hoy.
2: Ese es para cuando te da un calambre y mueves el pie así.
0: Esa me gusta porque se oye que hay trabajo en el mariachi.
2: Producción.
0: Sí, sí, sí, sí. Qué bien, Pepe, me gusta eso.
2: Producción, aplauso. Producción. ¡Ay! ¡Viva! Y también viene el muerto vivo. ¿El muerto vivo?
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0: Ah, es que andas por el mundo como si estuvieras muerto después de perder un amor.
2: Sí.
0: Y vaya que duele, Diva de México.
2: ¡Ay!
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2: Y también el clásico El son de la negra.
0: ¿A poco?
2: A ver si la canta bien.
0: Es lo que le iba yo a decir, pero si El son de la negra no tiene letra, Diva de México. ¿Es la cantó?
2: Échale. No, sí, como
0: ah,
2: no
0: sí,
2: tiene
0: es cierto.
2: Sí. Pero escuchen, ahorita les voy a decir, a ver si la cantan bien, ahorita les cuento una anécdota.
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2: Ahí está, no la cantan bien. Les cuento la historia del son de la negra.
0: Sí, Diva.
2: Era un tren, Alex, que pasaba por los pueblos sí. en la época de la Revolución.
0: Ah.
2: Negrita de mis pesares, hojas de papel volando. Aventaban las hojas los muchachos que se iban a la bola, a la revolución.
0: Sí.
2: Y les aventaban hojas de papel volando.
0: Ah.
2: Desde el tren que pasaban por los pueblos.
0: Sí.
2: ¿Verdad? Entonces, la mayoría, yo vi un reportaje de esta canción, por eso se los cuento. Dice, la mayoría de los que la cantan mal, porque es negrita de mis pesares, hojas de papel. Volando, no ojos de papel. ¿Cómo que los ojos de papel?
0: Ah, no tiene sentido,
2: no
0: Diva
2: tiene.
0: De México.
2: Y así la cantó también.
0: Ahora, yo sé para dónde apunta Pepe Aguilar con estas canciones, Diva de México.
2: ¿A qué?
0: Para que en el mes de septiembre, pues vayan a sus conciertos donde va a tocar esas canciones muy mexicanas.
2: Bueno, que te vaya bien, Pepe. Tú siempre, a mí me gusta mucho Pepe Aguilar.
4: Negrita de mis pesares, ojos de papel volando, negrita.
2: Al rato regreso, es sábado.
0: Sábado, bonito y sabroso con la guapísima y de mucho dinero, la Diva de México.
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5: Muchas gracias a la señora Beatriz Adriana.
6: Pues gracias a Dios y a usted también, Lucas Rivera, porque si no fuera, pues si nos tienes presentes.
5: ¿Cómo estás, hijo del santo?
7: Muy contento de amanecer así con tu público y contigo. No, Alex, pues es que fueron muchas cosas, muchos años de admiración, de verlo, de querer ser como él.
5: Señoras y señores, está con nosotros Antonio Rosique. Te caíste en la broma, Toño, háblale. Mi
7: Alex Lucas, mi Alex Lucas, ¿cómo estás?
5: Bien, aquí cotorreándote, Toño.
7: Ya decía yo que algo sospechoso fue la marca de Lucas,
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0: Oiga, ¿cuántos años tenía usted cuando llegó a Estados Unidos? Jovencito, ¿verdad? O jovencita. Venía con muchos sueños e ilusiones. Trabajó duro para comprar su primera bicicleta, sus zapatos, su ropa, su carrito y, bendito sea Dios, después su casita. Y todo eso fue a base de esfuerzo. Hoy día muchos de nuestros hijos, cuando les contamos estas historias, dicen, uff, qué aburrido, papá, ya me la contaste varias veces. Ay, mamá, cuéntame otra, por favor. ¿Qué vamos a hacer con los hijos que no han sufrido absolutamente nada en esta vida y creen que todo, todo lo merecen? ¿Qué vamos a hacer con los hijos de hoy? Egoístas, aprovechados, dependientes, irresponsables, irrespetuosos, groseros, estafadores económicos y emocionales. Si no le das dinero, te lo roba. Sí, robar. Así se llama la acción de tomar algo que no es tuyo. Enséñales a ganar su propio dinero con honestidad, para que sepan lo que cuesta ganarlo y disfrutarlo. Enséñale a valorar la oportunidad de un estudio. No todas las personas tienen el privilegio de prepararse en esta vida, de tener una profesión y formar un plan de vida. No le permitas que te amenace con salirse de la escuela y ya no estudiar más. ¿Qué vas a hacer con un parásito en tu casa? Regresemos un poco atrás. Hace años la mamá no tenía como asistente educativa la televisión. Se daba tiempo para escuchar a los chamacos, de acuerdo a sus posibilidades ella informaba, pero sobre todo formaba. En aquellos tiempos, la figura de la mamá era muy diferente a la actual. En aquellos tiempos, el amor, el respeto y la consideración eran primero. Y con eso no daban cabida a los actuales calificativos. Mi mamá está loca, está menopáusica, es una histérica, está neurótica, es una frustrada y quién sabe cuántos calificativos más. Mismos que causan una gran pena, no sé si por quien los emite o por quien los recibe. En fin, hay que enseñarles a los chamacos a respetar a sus semejantes para que cuando tengan su pareja la sepan cultivar y procurar. La igualdad entre hombres y mujeres no es de faltarse al respeto, ni tener jerarquías ventajosas. Enséñales a formar su escala de valores que lo harán un ser humano de bien, útil a su familia y a la sociedad. Hazle conciencia que los valores no han pasado de moda ni son piezas de museo. Enséñales a quererse a sí mismos para que cuando tengan sus hijos los amen y los eduquen. Para que tengan credibilidad en la relación de pareja y no opte por la unión libre que engendra la promiscuidad y la falta de selectividad afectiva. Quizás has olvidado algo. Tus hijos son tu responsabilidad. Cuando Dios puso en tus brazos ese pequeño ser, te lo dio limpio, sano, puro. Te dio un maravilloso material para que tú elaboraras una extraordinaria obra de arte. ¿Y qué has hecho con ese pequeño ser? ¿En qué lo has convertido? ¿Qué cuentas le vas a entregar al creador de la misión que te encomendó? De formar un ser humano de bien. Haz un examen de conciencia y reconoce tus errores y enmiéndalos. Reconoce tus carencias y prepárate. Busca tu dignidad y recupérala. Hoy nos preocupamos por llenar de cosas materiales a nuestros hijos y olvidamos por completo sus necesidades morales y espirituales. También el alma necesita de alimento. Enséñale a conocer y a practicar la generosidad. Hay muchas cosas que dar. Una sonrisa, una flor, amistad, amor, compañía, una palabra amable, una oración, un pensamiento positivo. Un corazón generoso siempre estará rebosante de paz. Dale la oportunidad de estar en paz, pero primero debe conocerla. Así es que despierta, mamá, despierta. Vamos a ponernos las pilas. Hagamos de nuestra escala de valores un estandarte. Y párate al frente para que tus hijos puedan identificar de cerca el respeto, la comunicación, el compromiso, la honestidad, la humildad, la cortesía, la prudencia, la generosidad, el agradecimiento, la nobleza de corazón, que es lo que hace seres humanos de excelencia. Sé una madre responsable de tiempo completo. Desarrolla en tus hijos raíces profundas para que crezcan con alas fuertes y ágiles, para que vuelen con fuerza y seguros. Y Dios premiará tu esfuerzo.
1: Muy a gusto con tu programa. La verdad que eres la persona indicada para este lugar, la persona que debería estar ahí y estás ahí, la verdad.

0: 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Hay algo que no podemos detener. Se llama tiempo. Y desgraciadamente, el tiempo pasa factura a nuestros padres. Y cuando tu padre es viejo, déjalo envejecer con el mismo amor que ellos te dejaron crecer. Déjalos hablar y contar repetidas veces historias con la misma paciencia e interés que ellos te escucharon cuando tú eras un niño. Déjalos vencer como tantas veces ellos te dejaron ganar. Déjalos disfrutar de sus amigos, de las pláticas con sus nietos. Déjalos gozar viviendo entre los objetos que los han acompañado por mucho tiempo. Pues ellos comienzan a sufrir sintiendo que les arrancas pedazos de su vida cuando tiras las cosas que guardan con tanto anhelo. Déjalos equivocarse, como tantas veces tú te equivocaste. Déjalos vivir y procura hacerlos feliz, ya que en el último tramo de su camino, ellos necesitan sentirse apoyados con amor y con cariño, no como que estorban. Déjalos recorrer el último tramo, del mismo modo que ellos te llevaron de la mano cuando iniciabas el tuyo, con mucho amor y con mucho cariño. Este es un homenaje para los padres que hoy están envejeciendo.
1: Tu papá también está envejeciendo y tú casi no lo notas. Él no dice nada, pero sus silencios gritan cansancio. Sus manos ya no tienen la misma fuerza. Aunque siga arreglando todo para ti, él finge que nada pasa, pero también le duelen las ausencias, los mensajes sin responder, las visitas que tardan demasiado. Algún día vas a sentir falta de esos consejos cortos que siempre parecían regaños, pero eran amor puro. Aún puedes escucharlo, abrazarlo y honrarlo. Hazlo antes de que el tiempo te obligue a entender tarde lo que él dio toda la vida. Y déjame decirte algo más, tu papá nunca quiso ser una carga, por eso calla lo que le duele. Pero en su corazón aún guarda el deseo de verte bien, de saber que estás cerca, de sentir que su presencia todavía importa. No esperes un día triste para reconocer lo que hoy puedes agradecer. Valóralo, cuídalo, devuélvele con amor todo lo que un día te entregó sin pedir nada a cambio.
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3: De la Gran Exaltación, José Manuel Zamacona. Zamacona, buenos días.
4: Mi querido Ale, un verdadero placer enorme poder saludarte en su programa tan escuchado. De verdad, mi gran amigo, Genio Lucas. Y decirte que te quiero mucho.
5: Gracias, mi Genio Lucas. Nunca lo voy a olvidar y lo voy a tener siempre en mi mente y en mi corazón.
3: Lo importante que eres en su vida.
5: Gracias, Dios te bendiga. Y qué bueno que me escuchaste, porque perdóname, pero eres mi terapeuta, mi psicólogo. Día a día tú eres mi alimento del alma, de mi espíritu, de mi vida.
3: Señor Rodolfo, buenos días.
6: Buenos días. Muchas, muchas gracias, de veras. En muchos años no había recibido algo así. Muchas gracias.
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0: diablo todo. Adiós.
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2: Omar Fierros, en acción.
3: Mucha gente de Jalisco es güera, alta y con unos ojos de color. Igual en Nuevo León, Sonora, Durango, entre otros estados. Curiosa y orgullosamente, la mayoría de mi gente de Guerrero, pues somos de tez más morena. De hecho, en las estadísticas se muestran que Guerrero está por encima de Oaxaca y Veracruz en este sentido. Esto tiene un porqué. Y eso es porque la población de Guerrero tiene ascendencia africana. Los primeros esclavos africanos llegaron a México en el siglo XVI. Esto después de la llegada de los españoles y otros europeos a México. La mayoría de los africanos llegaron por las costas de Guerrero y Oaxaca. Con el tiempo, los esclavos comenzaron a mezclarse con mujeres indígenas de la región, cual causó que se expandiera la sangre africana por todo el estado. La mayoría de la población afrodescendiente de Guerrero se encuentra en la región de Costa Chica. Las comunidades afromestizas se pueden encontrar en Coajinicuilapa, El Pitayo, Cerro del Indio, Arcelia, Marquelia, Ciudad Altamirano y sus alrededores, Cruz Grande y San Marcos. En el 2023 se reportó que más del 50% de la población afromexicana en México se encuentra en Guerrero.
4: ¡Así mero, primo!

0: ¡Recógela, recógela, recógela! ¡Recógela, recógela, recógela! ¡Regañosa!
1: ¿Te gustaría sorprender a tu papá el día de hoy? ¿Hacerlo feliz? ¿Y sentirse orgulloso de lo que es? Te invito a que cuando llegue del trabajo, le agarres las manos y se las beses. Y le dices, gracias papá, por tu esfuerzo. Y créemelo, él se va a sentir más que pagado por todo lo que ha hecho por ti con esa noble acción. Un joven fue a pedir un puesto importante en una empresa grande. Pasó la entrevista inicial e iba a conocer al director de la entrevista final. El director vio su currículum y era excelente y le preguntó, ¿recibiste alguna beca en la escuela, joven? No, señor. ¿Fue tu padre quien pagó los estudios? Sí, señor. ¿En qué trabaja tu padre? Mi padre hace trabajos de herrería, señor. El director pidió al joven que le mostrara sus manos. El joven mostró un par de manos suaves y perfectas. ¿Alguna vez has ayudado a tu padre en su trabajo? Nunca, señor. Mis padres siempre quisieron que estudiara y leyera más libros. Además, mi papá puede hacer esas tareas mejor que yo. El director le dijo, te tengo una petición. Cuando vayas a casa hoy, ve y lava las manos de tu padre. Y luego ven a verme mañana por la mañana. Aquel joven sintió que su oportunidad de conseguir el trabajo era muy alta. Cuando regresó a su casa, le pidió a su padre que le permitiera lavar sus manos. Su padre se sintió extraño, pero feliz con sus sentimientos encontrados y mostró sus manos a su hijo. Aquel joven lavó las manos poco a poco de su padre. Era la primera vez que se daba cuenta de que las manos de su padre estaban arrugadas y tenían muchas cicatrices. Algunos hematomas eran tan dolorosos que su piel se estremeció cuando él las tocó. Esa fue la primera vez que aquel joven se dio cuenta de lo que significaban ese par de manos que trabajaban todos los días para poder pagar sus estudios. Los moretones en las manos eran el precio que tuvo que pagar por su educación, sus actividades de la escuela y su futuro. Después de limpiar las manos de su padre, el joven se puso en silencio a ordenar y a limpiar el taller. Esa noche, padre e hijo hablaron por mucho tiempo. A la mañana siguiente, el joven fue a la oficina del director. El director se dio cuenta de las lágrimas en los ojos del joven cuando le preguntó, ¿puedes decirme qué has hecho y aprendido ayer en tu casa? El joven respondió, lavé las manos de mi padre y terminé de asear y acomodar su taller. Ahora sé lo que es apreciar y reconocer que sin mis padres yo no sería hoy quien soy. Al ayudar a mi padre, me doy cuenta de lo difícil y duro que es conseguir hacer algo por mi propia cuenta. He llegado a apreciar la importancia y el valor de ayudar a la familia. Al escuchar eso, el director dijo, eso es lo que yo busco en mi gente. Quiero contratar a una persona que pueda apreciar la ayuda de los demás. Una persona que conoce los sufrimientos de los demás para hacer las cosas. Y una persona que no ponga el dinero como su única meta en la vida. Muchacho, estás contratado. Un niño que ha sido protegido y habitualmente se le ha dado todo lo que quiere, desarrolla una mentalidad de tengo derecho y siempre se pone a sí mismo en primer lugar, ignorando los esfuerzos de sus padres. Si somos ese tipo de padres protectores, ¿realmente estamos demostrando el amor o estamos destruyendo a nuestros hijos? Puedes dar a tu hijo una casa grande, una buena comida, ver una gran pantalla de televisión en la casa. Pero cuando estás lavando el piso o pintando una pared, por favor, que él también te ayude. Después de comer, que lave sus platos junto con sus hermanos. No es porque no tengas dinero para contratar a quien lo haga. Es porque quieres amarlo de la manera correcta. No importa lo rico que seas.
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3: Me encanta, está preciosa,
2: está
3: todo dar, está... Y se da uno cuenta, ¿no?, que la vida es hermosa y que tenemos que vivirla al máximo, ¿no?
4: ¡Yes! ¡Qué diario! Escuchamos tu programa.
3: Y escucharte es lo primero que hago.
5: Pues sí, vale.
3: Pero escucharlo también.
5: Con eso...

Yo no sé por qué a los hombres y a algunas mujeres se nos cae el pelo, caray. Hasta 1 millón de pelos en toda la vida llegamos a tener. Antes de nacer, el bebé está calvo en el vientre de su madre. Ya que entra a la tercera y cuarta semana de vida, el feto está recubierto de pelos. Y comienzan en ese momento los ascos para mamá. Y ya, si tienes mala suerte, papá, también a ti te tocan los ascos. Pero bueno, volvamos a los vellos. La función del vello es proteger el cuerpo del frío y la lluvia, pero también es táctil. Por esa razón, la que 200.000 a 1 millón de pelos recubren el cuerpo del hombre para este tipo de situaciones. Algunos de más, otros de menos, algunos velludos, algunos peludos y otros totalmente pelones o sin vello, lampiños, como se le conoce. Y esto lo supo hoy sábado con su amigo de las mañanas, que aquí le tiene más información.

0: Ok, bye.
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3: Guapísima. Dios se lo pague y se lo multiplique.
4: Hola, que está hablando el genio.
0: Apenas la iba a presentar, pero me cortó la inspiración. Diva de México.
4: Es una envidiosa. Presénteme, genio, por favor.
0: Señoras y señores, sin más preámbulos, abrimos el telón para presentar a la Diva de México. Guapísima y de mucho dinero con su traje de China poblana. ¿Por qué Diva de México?
4: ¡Qué diva! Es que hace rato les presentamos el disco de Mi suerte es ser mexicano, de mi querido Pepe Aguilar, para que lo busquen. Ahora me voy con otro clásico, que incluso Marisela le agradeció a Yuri que le diera vida desde su talento, desde su esencia, a Sin Él.

0: está padrísima la versión, el video, búsquenlo. Ahí está en YouTube, Yuri Schnell.
1: Pura inteligencia artificial también, sí. Diva de México.
0: Le digo
1: ya que... le quitaron trabajo a los camarógrafos, a los decoradores, a todo mundo.
0: Todos, Diva de México. Todos.
1: Está como lo, fíjese, hablando de cambios de la tecnología.
0: ¿Qué?
1: En el pasado se ocupaban tres personas para hacer un reporte.
0: Ah, sí.
1: Y el helicóptero para todo, andar tomando tomas. Y ahora no. Con una sola persona haces todo el trabajo. El dron y ya. Se acabó el trabajo.
0: Hoy. Busquen a Yuri Schnell en Chiquilla, en Inteligencia Artificial en A Colores. Al rato.
1: Guapísima y de mucho dinero, señoras y señores. La sonriente de la Diva de México.
0: Es que digo A Colores y me acuerdo de cuando llegábamos a las ciudades y decía, hotel, TV a todo color.
1: Ah, sí es cierto. Pero pues quien veía tele, nadie, Diva. ¡Hoy!
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1: ¿Que me querías preguntar algo, Salma Hayek? Pregúntame.
3: ¿Quieres que te diga Alex o el genio?
1: El genio, sí. Pero pregúntame, ¿por qué el genio, pues?
3: ¿Por qué el genio?
1: Porque soy bien enojón, así es que cuidado cómo me respondes, ¿eh?
4: No seas sacatón y cobarde.
5: Sé que ahorita están temblando las piernas del miedote.
1: El señor Diego Verdaguer. Diego, buenos días.
6: Buen día, wow, qué bonita presentación. Realmente contentísimo de escucharte, de despertarme con esta presentación. Me da mucho gusto. Es muy amable.
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3: ¿Tuviste un hijo con un hombre que no fue responsable? ¿Que no busca a la criatura? ¿No le da manutención? ¿Es borracho, mujeriego y un total desobligado? No desquites tu frustración maltratando y gritándole a la criatura. Recuerda que la que lo eligió fuiste tú, no el niño. Mucho cuidado a quien elegimos como pareja o para el padre de nuestros hijos. La infidelidad brota a flor de piel.
4: Ese es el marido que yo tengo, que no me mantiene, que yo trabajo para que yo me mantenga. Y señorita, yo te digo a ti, yo trabajo día y noche, él no me mantiene. Él no me trae así en la pizzería para que yo venga a comer. Solo que yo, desde hoy en adelante, Jonaca Etano, tú te olvidas de mí, tú prepara el divorcio.
3: ¿Te has enterado que tu pareja te es infiel? Es normal que sientas dolor. Entregaste confianza y por supuesto que eso duele. Duele que alguien no te sepa valorar. Así es que habrá sufrimiento, lágrimas y reacciones. Aprende a llorar, pero solo por un tiempo. Sé que no es fácil, pero sí es importante que no te dediques más de un mes a ese dolor. Eres lo suficientemente capaz de cambiar todos tus pensamientos, transformar tu visión de lo que hoy es la vida y de lo que quieres vivir mañana. No vale la pena llorarle más de ese tiempo. Recuerda que quien falló no fuiste tú. Llora y reflexiona, porque el llorar alivia el alma, descarga tus emociones. Esto hace que liberes tensiones. Y analices el siguiente paso. ¿Crees que tu expareja te fue infiel de la noche a la mañana? Es obvio que no. La infidelidad es con tiempo. Es la palabra y la acción del infiel. Pero sobre todo, aceptar llevarla a cabo. ¿Tú crees que vale la pena llorar por alguien que no respetó tu relación? El siguiente paso es no te escondas de nadie. El sol, el amanecer, la noche, el día, son regalos divinos de Dios. Son tuyos. Disfrútalos. No te encierres. No te escondas de nada ni de nadie. El amor así es. A veces es dulce, otras veces amargo. Pero no pierdas la esperanza de encontrar a un amor que de verdad valga la pena amar. Vive y dale vuelta a la página. Llegó el momento de entender que terminó la relación. Así es que no te aferres a una persona que te fue infiel. Eres demasiado para él o para ella. Se vale equivocar. Nadie es perfecto. Aprendamos a que todos podemos cometer errores. Pero también entender que cuando algo termina, es que puede ser para siempre y hay que empezar otra historia de nuevo. Cambia tus hábitos, corre o camina, pero no te quedes quieto o quieta, esperando a que pase algo que ya no tiene sentido, como por ejemplo, que regrese quien te engañó. A veces la tristeza y la depresión se formulan esas ideas de esperanza, pero hay que ser realistas. El daño es grande. Necesitas empoderarte, cambiar, mirarte al espejo y decir, ya no más. Cambia de apariencia, sal con amistades, toma terapia, pero no te des la oportunidad de caer hasta el fondo. Acuérdate, nadie te cambia por algo mejor, sino por algo más fácil.

0: sábado bonito, sábado sabroso. Qué padre que está con nosotros. Les saluda su amigo de las mañanas.
1: ¡Hola, muchachos!
0: Nadie sabe para quién trabaja. El creador de Match.com, una de las primeras grandes plataformas de citas en línea, años después de lanzar el sitio, descubrió que su novia lo había dejado por un hombre que conoció dentro de la aplicación que él lanzó. Aunque usted no lo crea. Aquí hay más datos curiosos la mañana de este sábado. La siguiente historia hasta parece ser sacada de La Rosa de Guadalupe. Muchas veces cuando te descubren en la maroma, lo niegas, lo juras y perjuras hasta por tus propios hijos. Ese es el caso que le pasó a la siguiente señora que descubrió que su esposo la estaba engañando.
2: ¿Dónde estás?
3: Estoy aquí en el carro, voy para la casa. Acabo de salir del trabajo, ¿qué pasó?
2: ¿Dónde estabas?
3: Estaba en el trabajo.
2: ¿Con quién estabas?
3: Pues estábamos yo, estaba la secretaria, estábamos terminando unas cosas que teníamos que arreglar. ¿Qué pasó?
2: Te voy a preguntar algo, Joaquín. ¿Por tus hijos? Por favor, dime la verdad.
3: Sí, ¿estás bien? ¿Te escuchas? ¿Estás llorando? ¿Qué pasó?
2: ¿Tienes un amante?
3: ¿Mande qué?
2: ¿Tienes un amante?
3: No, ¿por qué tendré un amante, amor? ¿Qué pasó? Me extraña que me preguntes esto.
2: Joaquín, quiero saber la verdad. Quiero que me digas.
3: Amor, te estoy diciendo la verdad, no tengo ningún amante. Vengo estresado de lo del trabajo. Dime qué pasó, si no es nada urgente, no me marques. ¿Qué pasó?
2: Joaquín. Joaquín, te dije que por tus hijos me dijeras la verdad.
0: ¿Cuántas veces no te han descubierto de esta manera? Y bueno, pues sigues tratando de ocultar lo que es muy obvio. Y el buen Joaquín sigue tratando de salirse por la tangente, pero pues tienen las pruebas donde lo descubren que anda con la secretaria.
3: Estoy diciendo la verdad por ellos. Dime qué pasó, si no te voy a colgar porque me estresa que me marques así.
2: ¿Estabas con tu secretaria?
3: Sí, estábamos trabajando, teníamos cosas que hacer.
2: Joaquín.
3: ¿Qué?
2: Tu secretaria me mandó una foto.
0: Aguas con esas mujeres con las que uno de repente anda y le mandan las pruebas a la esposa.
2: Una foto tuya y de ella en el hotel.
3: Seguramente, Adriana.
0: Pero este cuate Joaquín rápidamente encontró solución a ese problema.
3: Mira, no estés para bromas ahorita llego para acá.
2: Joaquín, esto no es una broma, te lo estoy diciendo en serio. Te lo estoy diciendo en serio y te pedí que me dijeras la verdad por tus hijos, Joaquín.
3: Estoy diciendo la verdad por mis hijos. No juraría el nombre de ellos en vano.
0: Se llega a esos extremos donde se mete a los hijos hasta ese grado, oiga.
3: ¿Tienes alguna otra prueba según tú que solamente una
2: fotografía? Joaquín, por favor. Me envió fotos de ahorita en el hotel. Me envió fotos de los dichosos viajes de negocios a Cancún, Acapulco, donde tú y ella estaban allá. Te pedí, ¿cuántas veces te dije que sirvan para viajes familiares? Para mí, que soy tu esposa, que te he apoyado en todo, Joaquín, para tus hijos.
3: A ver, amor, espérate, mira. No te lo quería decir. Lo que pasa es que ella está diciendo mentiras. Hoy la corrimos de la empresa. Hoy,
2: Joaquín,
3: mismo la corrimos porque estaba haciendo unas cosas mal. Dijo que se iba a vengar de mí. Por eso te mandó esas cosas. No caigas en su juego.
0: Bueno, Joaquín inventó de todo y para todos. Pero pues desgraciadamente la señora tenía las pruebas, las fotografías. Y pues ya nada más faltó que trajera a la secretaria y lo parara frente a él. Dice Wanda: yo no perdería ni mi tiempo, ni mi saliva, ni mi oxígeno. Definitivamente lo único que haría sería sacar sus cosas en una bolsa y dejárselas afuera para que ya no vuelva a entrar a la casa. Así de valientes son algunas mujeres, otras prefieren seguir calladas.
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1: Qué placer saludarlos de nuevo, genio, y sí, es que ya se empieza a sentir el ambiente mundialista, ya muchas selecciones comienzan a llegar a sus sedes en México, en Estados Unidos y en Canadá, y es que la inauguración en el Estadio Azteca está a la vuelta de la esquina. Por eso vamos a hablar de la última parada de la selección mexicana antes de enfrentarse a Sudáfrica en el arranque del torneo más importante del mundo. Ya el tricolor se midió a un equipo africano, ya también se enfrentó a un rival asiático, y ahora viene el sinodal europeo pensando en lo que podría presentar Chequia en la competencia. La elegida es Serbia, una selección balcánica que no pudo clasificarse al Mundial y que solo se ha enfrentado a México en una sola ocasión. Fue en noviembre del 2011 cuando la selección se impuso 1-0 con gol de Javier el Chicharito Hernández.
2: Toma distancia Javier Hernández. Pierna derecha para cobrar así. ¡Gol! ¡Gol! ¡Gol! ¡Gol! ¡Gol! ¡Gol! El 2-0 es de México, es de Javier Hernández.
1: Ahora ojo, amigos. La selección de Serbia es dirigida por una figura que conoce muy bien el fútbol mexicano. Seguramente les va a sonar, Veljko Paunovic. Sí, estuvo 3 años en la Liga MX dirigiendo a Chivas y a Tigres. Así que no será sencillo para los de Javier Aguirre. Este partido se va a llevar a cabo en la ciudad de Toluca, en el Estado de México, y en el Estadio Nemesio 10, casa de los Diablos Rojos. Además, este estadio fue 2 veces mundialista, tanto en México 1970 como en 1986. De hecho, esta es una plaza que le sienta bien a México, genio, amigos. Y es que hace 2 años, en el 2024, lograron remontar a Honduras, venciendo los 4-0 para lograr avanzar a las semifinales de la Nations League. Así es que le deseamos la mejor de las suertes en este partido a la selección mexicana, ya a una semana del gran debut mundialista. Yo regreso contigo, genio. Buen día.
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0: 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Vino, mujeres, excesos, ¿llegaron a tu vida, Jorge Maromero Páez?
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0: Igualmente, Pedro, porque eres de esos artistas sencillos, de los humildes, por eso tantos años de trayectoria y de carrera, no cualquiera, Pedro.
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1: Hay gente que ha tenido una familia desastrosa y deciden formar una familia ejemplar. Hay hijos que tuvieron padres alcohólicos y ellos deciden nunca tomar. Hay hijos que sus padres nunca les dieron amor y son de lo más amorosos con sus hijos. Hay gente que los rechazaron de un trabajo y siguen insistiendo en otro lugar, pero nunca pensaron en dañar o robar. Entonces, no es como te criaron, no es lo que te pasó. Esas son excusas de los que buscan un pretexto y no un camino. Y de eso habla la reflexión que comparto con todos ustedes acerca de El Vagabundo. Escúchela. Iba caminando por la calle y se me acercó un borracho, sucio y desalineado, sin zapatos y la camisa rota. Me dijo, disculpe, ¿me puede dar una limosna? Le di $10 y me dijo, muchas gracias, jefe, que Dios se lo pague. Le dije, cuídate. Aquel borracho no me quitaba la vista de encima a pesar de que ya le había dado limosna. De pronto su rostro se iluminó de alegría y me dijo, ¿no te acuerdas de mí? Estudiábamos juntos en la primaria. Soy Toño. Me decían el trompo porque era bueno para los golpes. Lo miré bien y dije, claro, claro que me acuerdo de ti, Toño. Una vez nos peleamos y me ganaste. Ah, pero otra me defendiste de un tipo que me iba a golpear. ¿Qué te pasó, Toño? Toño respondió triste. Pues me pasó de todo, amigo. Me metí en una banda, de ahí a las drogas, al alcohol, embaracé a 3 mujeres, robé, golpeé a gente, estuve en la cárcel, mis hijos son un desastre, no me quieren, pensé en suicidarme 2 veces y pues ahora ando mendigando para poder comer y beber. Nomás eso me pasó, amigo. Qué triste, Toño. Aquel vagabundo con una sonrisa me dijo, bueno, pero yo tengo para mi vino hoy, cuídate, hasta la próxima. Y se fue con su paso tambaleante. De regreso a casa me puse a pensar del por qué nuestras vidas tomaron rumbos distintos, si de niños tuvimos las mismas oportunidades. Y me respondí en ese momento, ya sé, la diferencia entre Toño y el mío fueron los padres, porque yo tuve la mamá y el papá más malos del mundo. Mientras a él lo dejaban estar en la calle jugando y haciendo lo que le pegara la gana, a mí me tenían puesto horario y sanciones por no cumplir. Mientras a él no le decía nada por no ir a la escuela, a mí me pegaban y si faltaba o si tan solo se me hacía tarde, así me iba. Mientras a él lo dejaban comer fuera en la calle, fumar, tomar, mal contestar a sus mayores, yo me tenía que comer la sopa de verduras, tomar leche y jugos que me daba mi mamá. Fumar y tomar, ni siquiera hablábamos del tema. Decir malas palabras o mal contestar era un revirón en la cara con un manazo en la boca de mi mamá o de mi papá. Analizando todo, gracias papás. Gracias a que tuve la mamá y el papá más malos del mundo, soy yo y no soy él. Hoy doy gracias a Dios por tener ese tipo de padres que me criaron con amor y disciplina. Gracias papás. Los llevaré siempre en mi corazón, hoy, mañana y siempre. Educa al niño para no castigar al hombre y podamos cambiar este mundo, el cual se está derrumbando poco a poco.
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0: Feliz sabadito bonito, qué padre que está con nosotros. Déjame le cuento la historia de Nikola Tesla. Décadas antes de que existieran los smartphones o internet, él ya se imaginaba sistemas de comunicación inalámbrica, muy parecidas a los actuales. A pesar de ser considerado uno de los mayores genios de la historia, Nikola Tesla murió prácticamente sin dinero, mientras otros terminaron ganando fortunas con ideas similares a las suyas. Lo que pasa es que no hubo quien financiara sus ideas, porque decían que estaba muy loco. Ah, pero ahora sí lo llamamos un genio. Desgraciadamente tienes una idea buena y te llaman loco, pero si pega, te llaman genio. Más historias curiosas la mañana de este sábado. Esta es la historia de Zhou Kongfei, una señora china fundadora de Lens Technology. Ella pasó de trabajar en una pequeña fábrica a convertirse en la mujer más rica del mundo, que se hizo a sí misma. Nació en la China rural, abandonó la escuela a los 16 años y comenzó a fabricar lentes para los relojes, ahorrando cada yuan para fundar su propia empresa. Su gran oportunidad llegó cuando empezó a suministrar pantallas a la compañía Apple. Esto para los teléfonos smartphone, asociándose con gigantes como Apple y Samsung. Y eso la convirtió en la mujer más rica hecha por sí misma en China. La historia de Zhou es una historia de determinación, precisión y ambición incansable. Prueba de que incluso desde los comienzos más humildes, la innovación y el trabajo duro pueden crear un imperio multimillonario. Así es que si usted tiene un sueño o algo en mente, que nada ni nadie lo detenga.
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0: Un saludo para los matrimonios que llevan 10, 20, 30 años casados y que a pesar de las diferencias se mantienen juntos. Y sobre todo buena comunicación, porque eso es importante en una relación matrimonial. Fíjese que cuando el hombre le dice a la mujer, yo pago esto y tú esto, o me das tu cheque y yo administro el dinero. No, señor, ni usted tiene derecho ni ella tiene derecho. El dinero es de los dos y por lo tanto, en un matrimonio verdadero no existe ni tu dinero ni mi dinero, ni tu casa ni mi casa, ni tu carro ni mi carro. No, todo es de la familia, porque esos son los verdaderos matrimonios.
2: En un matrimonio verdadero no existe tu dinero y mi dinero. Existe nuestro hogar, nuestra mesa y nuestra bendición compartida. Cuando dos se unen bajo la mirada de Dios, son dos. Son una sola carne, un solo propósito, un solo corazón. El dinero no debe ser motivo de división, sino una herramienta para servir al amor. Porque cuando entra, el esto es mío y aquello es tuyo. El enemigo encuentra espacio para sembrar orgullo, desconfianza y distancia. Dios no une a dos personas para que compitan, sino para que se complementen. Siempre habrá uno con más habilidad para administrar. Y está bien, pero la bendición se multiplica cuando ambos caminan en acuerdo. Recuerda, lo que entra en casa es para la casa. No hay yo ni tú, hay nosotros. Y donde hay unidad, Dios derrama abundancia.
0: Yo siempre lo he dicho, para que un matrimonio funcione, debe de ser de tres: la esposa, el esposo y Dios. Porque de esa manera habrá paz. Y donde hay paz, hay amor. Y donde hay amor, está Dios. Y donde está Dios, créame, no hace falta absolutamente nada.
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0: Un saludo a los ganadores de los casinos de Las Vegas, a la gente que trabaja en los casinos, a los amigos de la construcción, la pintura, la jardinería. Qué padre que están con nosotros. A los estudiantes, a los maestros, a los directores, pero ahora me refiero a los graduados 2026. 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
1: Llegó
0: Sean todos bienvenidos a la sección de Gastón Mascareñas, que como siempre nos trae su parodia muy divertida y entretenida. Y hoy no es la excepción. Adelante, Gastón.
2: Genio y amigos, muy buenos días. Usted puede hacer de hoy un día muy dulce y muy sabroso. Déjeme decirle por qué.

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0: gracias a la vida y gracias a Dios por esta espléndida, por esta exquisita oportunidad que nos brinda de poder respirar. Y si estamos respirando, la estamos haciendo. Pero también gracias a usted por brindarnos su valiosísimo tiempo para dedicárselo a este su programa de radio, Vida Independiente. Aquí donde les decimos que somos seres llenos de capacidades, que las únicas limitaciones que existen son aquellas que nosotros nos ponemos y aquellas que la sociedad no nos ayuda a derribar. Saludo y agradezco profundamente a todo el equipo de colaboradores en el diseño de audio y producción, Jorgito Salazar, a Raúl Castro, programador de Radio Vida Independiente.com, a Arci Jiménez en el 1200 AM, una radio de Latin Media Network, en California, en vivalavidaradio.com, a Marita Reyes y por supuesto a todos ustedes que son los protagonistas principales de este programa que preparamos con el cariño de siempre, sin que falte ni un gramo de entusiasmo para preparar este programa. ¿Qué tal terminaron su última semana del mes de mayo? Espero que bien, espero que hayan iniciado esta primer semana de junio con mucho éxito, con muchas cosas bonitas y por supuesto con mucho ánimo y muchas ganas de seguir echando para adelante, que eso es lo más importante. Ya estamos en el primer fin de semana de junio y nosotros felices, por supuesto, esperando que ya las temperaturas se compongan, ¿no? Aunque ya estuvieron un poco mejorcitas el fin de semana y ahora esta semana pues también. Así que a disfrutar la vida. Yo estoy seguro que ya más de uno de ustedes desempolvó el asador de carne y que ya estamos listos para esas parrilladas que tanta falta nos hacían. Pues bien, en el menú que tenemos hoy del programa, hoy Rafa Salomón nos habla de una encíclica que escribió el Papa León XIV acerca de la inteligencia artificial. Escúchela, póngale mucha atención y verá que el Papa tiene mucha razón y el gran peligro. A veces nosotros, quizá los que ya estamos acá de salida y a punto de terminar nuestra vida laboral, pues ya casi la hicimos, pero tenemos hijos, nietos y muchas generaciones más por venir. ¿Qué es lo que va a ocurrir? Es un peligro, aunque no, si nos ponemos a reflexionar, nos está desplazando la inteligencia artificial. Así que póngale mucha atención a la reflexión de Rafa este día. También Enrico Diverso nos habla de las burlas. Una vez más platicamos de esto y usted se va a dar cuenta por qué. Es que ya es tiempo, ¿no? Que los comediantes y todos los que se creen simpáticos y chistosos dejen de utilizar de su patiño o como patiño el tema de la discapacidad a las personas con discapacidad. Y bueno, la frase del día y en la segunda parte, un polémico youtuber, pero que también tiene programa de radio, o tenía, porque creo que ya lo despidieron por algo que hizo. Yo no sé si de veras fue por ignorancia o sin intención de hacerlo o simplemente para volverse más viral y que esto le traiga más seguidores. Pero escuche la nota acerca de Chumel Torres. A lo mejor usted no sabe ni quién es este tipo, pero bueno, ya se dará cuenta. También recuerda que hace un par de semanas estábamos hablando de Lenia Batres, esta ministra del pueblo que la bautizaron. Bueno, ella se autonombró la ministra del pueblo y alguien por ahí, que por supuesto no fuimos nosotros, la nombró la ministra burra. Pues bien, a veces piensan los políticos o los servidores públicos que la gente es tonta, ¿no? Que no entendemos y luego nos cambian el tono y nos quieren hacer pensar, hacer que creamos que no es lo que dijeron. Pues bien, recuerda que hablábamos de que la ministra Batres pues decía que no había dinero como para apoyar a los niños con prótesis, con aparatos auditivos, con otros apoyos en el Seguro Social. Pues le invito para que escuche la nota, para que vea lo que son estos que piensan que dicen que el pueblo es sabio y que el pueblo es bueno, pero al mismo tiempo nos quieren tratar como tontos. Bueno, Ese es el menú de la semana y la canción, por supuesto, con mucho ritmo y mucha motivación, la frase chusca y la reflexión de siempre. Se queda con nosotros hasta el final. Además, también le quiero recordar que prácticamente nos quedan 2 semanas para que ya esté aquí nuestra junta anual, que será el 20 de junio, en el Centro Comunitario de Cícero, ubicado en el 2250 al sur de la avenida 49, justamente en el pueblo de Cícero. Sin más ni más, nos vamos pues con Rafa Salomón.
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0: De TUDN 1200 AM. Un abrazo fuerte para mi amigo Horacio Esparza. Y hoy vamos a hablar de una encíclica que el Papa Francisco acaba de compartir, que se llama Magnifica Humanitas o Humanidad Magnífica. De tal manera que me parece muy interesante porque por primera vez el Papa habla acerca de la inteligencia artificial y nos dice lo siguiente: el ser humano es capaz de realizar cosas maravillosas, sorprendentes, trascendentales. Nunca, pero nunca se detiene y siempre está buscando más, siempre más. Y en esta búsqueda también el ser humano es capaz de encontrar armas de destrucción, herramientas que causan dolor y daño a la misma humanidad. Por eso, esta reflexión que él hace en esta encíclica personalmente me llena de alegría, pero sobre todo también me pone en alerta, porque pues nos comparte que estamos viviendo la era de la inteligencia artificial. No estamos observando, estamos viviendo la nueva era de la inteligencia artificial, donde los retos, donde los cambios nos enfrentan a una realidad particular, pero también peligrosa, y en la que debemos comprender que se avecinan cambios sustanciales en nuestra forma de vivir. Si usted creía que la inteligencia artificial venía a quitarle su trabajo, déjeme decirle lo siguiente: tiene usted razón. Vienen tiempos complicados. Muchas personas dicen, no va a ser una herramienta que va a potenciar. No, de acuerdo a la encíclica del Papa, lo que nos está diciendo y alertando es, tenemos que reglamentar, porque vienen tiempos de cambio, vienen tiempos muy difíciles, y estos tiempos comienzan en desplazar a los seres humanos, porque la tecnología, porque la inteligencia artificial ya está en la puerta, ya nos está tocando y nos va a hacer a un lado. Si no se reglamenta esto, vamos a tener problemas éticos, problemas morales. Por eso la importancia de hablar de este tema, no es una encíclica que nos habla acerca de la fe, que nos habla del amor, que qué maravilloso, ¿verdad? Pero nos está hablando de la inteligencia artificial y de la forma en que va a cambiar nuestra manera de vivir. Así que como respuesta a este cambio, el Papa León XIV presenta la primera encíclica de su pontificado y está centrada en la inteligencia artificial, en la dignidad humana, en la justicia social. De tal manera que estamos viendo que se avecinan nuevos tiempos y el Papa reconoce que la tecnología puede ayudar, pero advierte que la inteligencia artificial no es neutral. Ojo con esto. Al no ser neutral, pues depende de quien la controla, depende de la financiación, de quien la usa, los intereses. Por eso pide que esté al servicio de la persona y no del poder económico o político. Insiste en que ninguna máquina puede sustituir el valor del humano. Pero esto está pasando y va a suceder. Vienen a desplazar. No es una alerta sin fundamentos, de ninguna manera. Lo invito a usted a que lea la encíclica para que se dé cuenta de qué está pasando. Hace una crítica concisa acerca de que la tecnología puede provocar pérdida de empleos, manipulación de la verdad, vigilancia excesiva, discriminación mediante algoritmos y decisiones automáticas sobre la vida de las personas. Estos aspectos que van a impactar a toda la población, ya sea que viva usted en el primero, segundo o tercer mundo, nos van a impactar. Y esta es una razón por la que el Papa utiliza una expresión fuerte, y ponga atención, pide desarmar la inteligencia artificial. Desarmar la inteligencia artificial. Esto quiere decir que no debe utilizarse para dominar, para controlar o para destruir. También rechaza el uso de armas autónomas y sistemas militares que tomen decisiones de vida o muerte sin intervención humana. las máquinas contra la humanidad, los avances tecnológicos creados para destruirnos y controlarnos. Por eso la encíclica fue firmada en el aniversario de la histórica encíclica Rerum Novarum, porque quiere responder a los desafíos de la revolución tecnológica actual. Estaba la revolución industrial y ahora es la revolución tecnológica. En la presentación de esta encíclica mostró un profundo interés por los pobres, por los migrantes, y el Papa afirmó que el progreso tecnológico no puede dejar atrás a los pobres, ni a los migrantes, ni a los trabajadores, y expresó que una sociedad justa se mide por cómo trata a los más vulnerables. Bueno, pues aquí está este documento, ahí te lo comparto para que lo busques. Es un tema de actualidad, pero sobre todo hablando de inteligencia artificial. Así que, si tengo la voluntad de enfrentar los cambios que se avecinan en el tema de inteligencia artificial, entonces todo lo tengo. Hasta la próxima.
1: Gracias, Rafa, por tu colaboración tan valiosa, como lo decimos cada semana, con una inmensa gratitud que tenemos por tu participación y de todos los que colaboran en este programa, una participación altruista y que el único pago es la satisfacción de ser parte de este programa. Muchas gracias, Rafa. Y pues sí, oiga, lo que pide el Papa en su encíclica es de desarmar la inteligencia artificial. Pues creo que va a estar muy difícil, porque la ambición del ser humano es más grande que eso. Y quienes son los dueños, no creo que lo vayan a hacer, porque pues creo que al principio el propósito, el fin, y en esto estaba involucrado el hombre más rico del mundo, creo que es Elon Musk. Él era socio, creo que con, o parte de este proyecto, que iba a ser sin fines de lucro, y pues ahora ya parece que no. Pero mire, así empezó, ¿no? Usted creía, primero era el internet, después apareció Facebook, Google, y todo nos parecía como maravilloso. La inteligencia artificial o el AI nos parece como también maravilloso, pero tantas cosas que están supliendo cosas al talento del ser humano. Ya usted con 2-3 palabras que le pida a GPT, le escriba ahí que quiere un poema y le pone amor y desamor o tristeza o abandono, e inmediatamente le produce un poema. ¿Quiere usted una canción personalizada? También le escribe la letra y le da hasta instrucciones de cómo hacer la canción, y hasta música y con nota. No, es algo increíble. Jamás podrá suplir el sentimiento del ser humano, pero también difícil de decirlo. Además, ¿qué tanto podemos confiar en la inteligencia artificial? ¿Qué es real y qué no es real? Voces que se parecen a, o sea, de veras es un peligro. Además, que en el futuro pueda suplir el trabajo del hombre e ir desplazando al ser humano, pues nos pone en un gran riesgo, como ya lo explicaba Rafa en esta encíclica del Papa León XIV. Léala, pero sí, de veras, está de pensarlo, ¿eh? Porque esto también es herencia a nuestros hijos, a las generaciones por venir, a nuestros nietos. Si aún ya es difícil para los jóvenes encontrar un trabajo, imagínese con esto. Pues, en fin, nos vamos a ir ya con Enrico Diverso, que nos viene a hablar pues de las burlas, de que ya es tiempo que le paren a eso. Ya es tiempo. Así que sin más ni más, nos vamos con Enrico Diverso.

Hola, hola, hola. Mi querida y poderosa audiencia, y mi amigo y compañero de mil hambres y batallas, Horacio Esparza, le saluda Enrico Diverso, el más rebelde de todos los rebeldes. Hoy quiero hablar de algo que me tiene preocupado, molesto y, sobre todo, decepcionado. Resulta que en pleno año 2026, cuando ya deberíamos haber avanzado un poquito más en el respeto y la inclusión, todavía hay quienes creen que la discapacidad es un chiste. Todavía hay comediantes que siguen recurriendo a la burla hacia las personas con discapacidad para arrancar una carcajada fácil de su público. Y yo me pregunto, ¿de verdad no les alcanza la creatividad para algo mejor? Porque una cosa es hacer comedia, una cosa es hacer sátira. Una cosa es cuestionar al poder, señalar contradicciones sociales o reírnos de nuestras propias experiencias humanas. Pero otra muy distinta es convertir la discapacidad en el blanco de bromas que solo alimentan prejuicios y estereotipos que las personas con discapacidad llevamos décadas combatiendo. No, señores, no se vale. Quizá algunos dirán, ay, Enrico, es solo un chiste, no pasa nada. Pero sí pasa, claro que pasa. Pasa cuando una niña con discapacidad escucha esas bromas y siente que hay algo malo en ella. Pasa cuando un niño con discapacidad ve que la gente se ríe y aprende que la sociedad lo considera motivo de burla. Pasa cuando una persona que acaba de adquirir una discapacidad está atravesando uno de los momentos más difíciles de su vida y escucha esos comentarios que le recuerdan que muchos todavía la ven como un objeto de lástima o de ridículo. Pasa cuando las burlas se convierten en discriminación. Pasa cuando la discriminación se convierte en exclusión. Y pasa cuando la exclusión termina limitando oportunidades de educación, empleo, participación social y hasta de relaciones humanas. Por eso no, no es solamente un chiste. Las palabras tienen consecuencias. Los mensajes tienen consecuencias. Y quienes tienen un micrófono, una cámara o miles de seguidores también tienen una responsabilidad. No estoy diciendo que la comedia deba desaparecer. Tampoco estoy diciendo que nadie pueda hacer bromas sobre discapacidad. Las propias personas con discapacidad hacemos humor todos los días. Nos reímos de nuestras experiencias, de las barreras absurdas que encontramos y hasta de nosotros mismos. La diferencia es muy sencilla. Hay una enorme distancia entre reírse con las personas con discapacidad y reírse de ellas. Hay una enorme diferencia entre cuestionar un sistema excluyente y utilizar a una población históricamente discriminada como material para conseguir aplausos baratos. Y por eso hoy quiero decirlo con toda claridad. No, Chumel. Así no. No, Platanito. Así no. Y no. Cualquier otro comediante que crea que la discapacidad sigue siendo un recurso fácil para hacer reír. Así tampoco. Porque cuando el chiste depende de ridiculizar a una persona por su discapacidad, el problema no es la discapacidad. El problema es la falta de imaginación de quien escribió el chiste. La verdadera comedia requiere inteligencia, requiere observación, requiere creatividad, requiere talento. Lo fácil es burlarse del diferente. Lo difícil es construir humor sin recurrir a prejuicios. Y precisamente por eso los grandes comediantes son recordados por su ingenio, no por sus ofensas. Mi querida audiencia, las personas con discapacidad no estamos pidiendo privilegios, no estamos pidiendo trato especial, estamos exigiendo algo mucho más sencillo, respeto. Respeto para quienes nacieron con una discapacidad, respeto para quienes la adquirieron a lo largo de su vida, respeto para las familias que todos los días enfrentan barreras, respeto para los millones de niñas y niños que merecen crecer sabiendo que su valor como personas no depende de una condición física, sensorial, intelectual o psicosocial. Porque la discapacidad no es una vergüenza. La discapacidad no es un castigo. La discapacidad no es un chiste. La discapacidad es parte de la diversidad humana. Y mientras haya quienes sigan utilizando la burla como entretenimiento,

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2: Pero, que por supuesto la intención era querer brillar más que otros, poniendo el tema de la discapacidad como algo humillante, ofensivo. Qué mal que sigamos teniendo personajes como Chumel Torres, como Platanito, como muchos otros que se quieren pasar de graciosos. Bueno, ojalá que de veras usted tenga empatía y que no tome la discapacidad como que es algo gracioso y es humor. Recuerde, hay que reírnos con nosotros, pero no de nosotros, ni de nadie. ¿Le parece si vamos a una pausa y luego regresamos con la segunda parte que también, bueno, pues seguiremos comentando el tema? Y no se pierda la canción para ponernos con mucho ánimo, la canción de Me Vuelvo a Levantar. ¿Usted tiene algún conocido, alguna historia, alguna experiencia, algún comentario que compartir con nosotros? Por favor, hágalo. Mándenos un correo electrónico a contacto@radiovidaindependiente.com, contacto@radiovidaindependiente.com, o búsquenos ahí en las redes sociales y a través de ese medio nos podemos comunicar. Nos vamos a ir a una pausa aquí en el 1200 AM, una radio de Latin Media Network, en vivalavidaradio.com, en radiovidaindependiente.com y donde quiera que usted nos encuentre. Hasta la segunda parte. Quédense con nosotros un ratito más aquí en nuestro programa.
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2: La discapacidad no limita la dignidad de las personas. Las burlas sí reflejan las limitaciones de quien las hace.

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1: Continuamos aquí en el programa Vida Independiente con el ímpetu y con muchas ganas de seguir acá con ustedes. Y pues en este mes de junio que ya empieza y que esperemos lo culminemos con bien, las cosas pintan mejor. La vida es así de claros y oscuros, de tormentas y sol, pero esperemos que todos estemos bajo el brillo del sol en este momento. Gracias por acompañarnos. Le proporciono mi número telefónico, es el 708-435-4672, 708-435-4672, y quiero recordarle que nuestra junta anual se lleva a cabo el 20 de junio, que es un sábado, en dos semanas, en el 2250 al sur de la avenida 49, en el pueblo de Cícero, en el centro comunitario justamente de Cícero, que esperemos, es un lugar muy amplio, así que lo único que sí necesitamos es que reserve con nosotros, que aparte su lugar, porque de esa manera podremos asegurarnos de tener la suficiente comida. Empezamos a las 11 de la mañana y termina a las 3 de la tarde. A las 11 de la mañana, de 11 a 11 y media, usted en lo que llega y se acomoda podrá visitar las mesas de información que tendremos ahí con diferentes agencias que nos vienen a presentar los recursos que existe, que ellos tienen para personas con discapacidad. Estará alguien de hablando de deportes adaptados, otros que estarán hablando de la tecnología adaptada del programa de tecnología adaptada de Illinois. Tendremos también otros programas acerca de los teléfonos amplificados. En fin, son varios. También de transporte, los programas de transporte para personas con discapacidad, transporte público, el RTA o RTA va a estar ahí con nosotros, lo que es la Autoridad de Transporte Regional acá de Chicago. Recuerden, el sábado 20, de 11 de la mañana a 3 de la tarde. Pero importante que se comuniquen con nosotros para que aparten su lugar. 708-435-4672. 708-435-4672. Además, les recuerdo que esta junta anual, este evento, no solamente para personas con discapacidad o familiares de personas con discapacidad. Usted, aunque no tenga discapacidad, usted que nos está escuchando dice, pues yo ni sé nada de discapacidad, nada más por casualidad encendí la radio y están hablando aquí de un evento y están hablando de personas con discapacidad, pero yo ni nada que ver. Pues usted también puede venir para que aprenda, para que nos conozca, además para que sea parte acá de nosotros, ¿no? Todo mundo está cordialmente invitado. Solamente tienen que comunicarse con nosotros para reservar su lugar. También quiero decirle, y le quiero recordar sin que sea, por supuesto, ni un mal deseo ni un mal augurio, de que tarde o temprano todos vamos a adquirir una discapacidad. Eso téngalo muy presente. Todos, ya sea por alguna enfermedad, por algún accidente, que ojalá que no, ni enfermedad tampoco, pero al final de la vida, si llegamos a la vejez, porque el cuerpo se deteriora, porque el cuerpo paga factura, cobra facturas, como lo hayamos tratado en la vida, todos vamos a terminar con nuestras capacidades disminuidas, ¿no? Ya cuando empieza que pues ya no puedo ver, hay que ir con el optometrista, el oftalmólogo, y pues ya para que me adapten lentes, pues ya quiere decir que vamos perdiendo habilidades, empieza uno a perder el oído, a no poder caminar, termina uno con un bastón al final de la vida. Así que, por todo y eso, véngase acá con nosotros para platicar, para que aprenda de lo que hablamos. Bien, nos vamos a ir pues hablando de otro tema, ya volviendo a nuestro contenido del programa. Le decíamos de estos payasitos o que se creen simpáticos o que de estos comunicadores que yo no sé si de veras llaman estupidez la de Chumel Torres, pero yo no sé si de veras es estupidez o es con el fin de llamar la atención. De cualquier forma, por estupidez o por llamar la atención, no se imaginan el daño que pueden causar a una persona con discapacidad. ¿Y sabe por qué? Porque quizá usted diga, no, es que hay quien, y lo he escuchado, lo he escuchado varias veces que dicen, es que no hay que amargarse, hay que mofarse de uno mismo, hay que hacer, vivir la vida con alegría. No, por supuesto que la vivimos con alegría. Los que ya tenemos alguna condición por muchos años, pues ya nosotros mismos la vivimos y nos reímos de cosas que nos ocurren en la vida. Pero usted no se imagina aquellos que acaban de adquirir una discapacidad o niños con discapacidad, que son los más vulnerables. Padres de niños con discapacidad, cuando escuchan bromas donde el tema es a lo mejor la discapacidad que tenga uno de esos niños, usted no sabe lo que hiere y lo que duele. Por eso, pues búsquese otros argumentos y otras herramientas para hacer gracias. No hay que, una cosa es reírse con nosotros y otra cosa es reírse de nosotros. Bien, vamos a escuchar la nota acerca de este señor, que no es para darle más difusión, es para que usted conozca y nos entienda.
2: El youtuber Chumel Torres volvió a colocarse en el centro de la polémica luego de compartir en la red social X una imagen en la que aparece una persona con síndrome de Down. La publicación tenía como objetivo burlarse de Adrián Chávez, un profesor y creador de contenido especializado en lingüística, con quien ya mantenía diferencias y confrontaciones previas. Sin embargo, el comentario desató una ola de críticas. Chávez calificó la publicación como capacitista, un término utilizado para describir discursos o actitudes que discriminan, minimizan o infantilizan a las personas con discapacidad bajo la idea de que su vida tiene menos valor que la de los demás. Cabe señalar que la rivalidad entre ambos comenzó en agosto del 2024 cuando discutieron sobre los materiales pedagógicos de la SEP. En ese momento, Torres criticó los contenidos al asegurar que promovían una forma deficiente de hablar. No obstante, Chávez respondió que los textos eran guías dirigidas a padres de familia y que simplemente describían variantes del español. Aquella confrontación marcó el inicio del conflicto que terminó escalando con este tuit publicado en 2026, y aunque el comediante eliminó la publicación, la polémica aumentó cuando intervino el periodista y especialista en seguridad Oscar Valderas, quien calificó la acción del youtuber como una muestra de ignorancia y estupidez. Valderas sostuvo que este tipo de mensajes no pueden justificarse como humor negro, ya que representan una forma directa de discriminación hacia sectores vulnerables de la población. Así, como muestra de congruencia con su postura, Valderas anunció el fin de sus colaboraciones con Grupo Fórmula, empresa donde Chumel conduce un programa. De hecho, el periodista explicó que su reacción también tenía un componente personal, pues aseguró que tiene dos primos con discapacidad y que su familia ha enfrentado durante años situaciones de abuso. Mientras tanto, ante la presión en redes sociales, Chumel Torres publicó un mensaje en X donde reconoció que la regó, ofreció disculpas a quienes se sintieron ofendidos y aclaró que los comentarios expresados en su cuenta personal no representan la postura de la empresa. Pese a ello, numerosos usuarios exigieron la intervención del Consejo Nacional para Prevenir la Discriminación o CONAPRED para analizar de oficio si la publicación pudo violar la ley, argumentando que este tipo de mensajes contribuyen a reforzar la exclusión y estigmatización de las personas con síndrome de Down. Finalmente, debes saber que esta no es la primera vez que el youtuber se ve involucrado en una controversia relacionada con el CONAPRED. En junio del 2020, el organismo lo invitó al foro Racismo y o Clasismo en México, decisión que provocó una fuerte protesta pública. Diversos críticos, entre ellos Beatriz Gutiérrez Müller, cuestionaron la invitación debido a comentarios que el comediante había realizado anteriormente contra el hijo menor de edad de la familia presidencial. Tras las críticas, el CONAPRED canceló el foro de manera definitiva y la polémica derivó en la renuncia de la directora del organismo y en la suspensión del programa de Chumel en HBO Latinoamérica. ¿Tú qué opinas? ¿Crees que la publicación de Torres debe considerarse humor o representa un caso de discriminación?
1: Y hablando de estupidez, pues ahora hablamos de idiotez y de imbecilidad, pero créanme que no somos nosotros los que ponemos esas etiquetas. Así dicen de la ministra Lenia Batres y así dice la nota, idiota e imbécil. Y ellos creen que nosotros somos, pero terminan siendo ellos. Escuche la nota y póngale mucha atención ahora cómo quiere cambiar la versión esta señora de lo que dijo en que no había fondos y no había dinero y no podían apoyar a estos niños con discapacidad. Y es la ministra del pueblo, y ella misma se autonombró la ministra del pueblo. Imagínese los que no son ministros del pueblo ni son servidores públicos del pueblo, ¿cómo serán? Increíble. Vamos a escucharla.
3: Línea Batres, ¿es idiota o imbécil? Y antes de que digan algo, dice Santiago Ávila Vila, experto en liderazgo y comportamiento, que el idiota no entiende y que el imbécil entiende, pero insiste. ¿Y qué tiene que ver todo esto con Línea Batres? Pues la llamada ministra del pueblo quedó en el centro de la polémica después de votar en contra de que el IMSS otorgara lentes, aparatos auditivos, prótesis y otros dispositivos médicos a menores con discapacidad.
4: No podríamos, insisto, presumir que el IMSS tenga capacidad material y financiera para proporcionar estos insumos de forma generalizada, sin contar con evidencia técnica de infraestructura, presupuesto y recursos. Y
3: su argumento fue que estos apoyos no debían resolverse mediante sentencias individuales, sino a través de políticas públicas generales. Y aquí muchos vimos una contradicción enorme. Como la ministra del pueblo termina votando contra apoyos para uno de los sectores más vulnerables del pueblo. La crítica creció tanto que Lenia Batres subió un video intentando aclarar su postura. En ese video dijo que no habían entendido, que no habíamos entendido su voto, que ella no estaba en contra de los apoyos, sino del mecanismo legal.
4: Lo que votamos tiene una complejidad que quizá justificaría que no entendieron estos medios de comunicación o simplemente quieren aprovechar esa complejidad para malinformar, incluso con mala fe.
3: Pero el efecto fue peor. El video generó más confusión, más críticas, porque aquí el punto ya no era solo el voto, sino la necesidad de defenderlo, aun cuando la explicación sonaba cada vez más contradictoria. La psicología tiene un nombre para eso: sesgo de confirmación. Esta tendencia humana a defender nuestra postura, incluso cuando sabemos que no va de la mano lo que decimos con lo que hacemos y que estamos equivocados. Y pues la verdad, un comportamiento repetitivo en la administración pública, sobre todo. Pero la pregunta era, ¿qué es la ministra?
1: Pues ahora resulta que no es cierto lo que dijo, ¿qué dijo? Que porque no fue lo que dijo. Que lo que pasa es que como es un tema muy complejo, lo explica de una forma muy compleja, pues no entienden los medios de comunicación, no entiende los pueblos, no entiende el pueblo. O sea, que como para ellos es muy complejo y nosotros somos unos tontos, pues no entendimos lo que dijo. Válgame Dios, en serio, esos son los ministros del acordeón. Bueno, pues esos son los que quería el gobierno, pues ahí los tienen. Vamos a ver qué más pasa. Y volviendo al tema de Chumel Torres, mire, yo le contaba que para los niños con discapacidad o los padres con niños con discapacidad o los adultos que recién adquieren una discapacidad, es muy doloroso estar escuchando este tipo de chistes porque ellos aún no superan esa etapa de aceptación ni entran a la adaptación y entonces pues les da vergüenza, se avergüenzan, se acomplejan. Ya he contado mucho esta anécdota, una situación vivida hace ya muchos años. ¿Usted recuerda la canción de La Niña Coja? La gran estupidez del mundo y la gran ofensa del mundo de la banda Macho, ¿se acuerda? Muy famosa en aquellos años. Y la tocaban mucho aquí en las estaciones de radio mexicanas, en las de FM. Y bueno, pues resulta que llegó un papá a la oficina acá con nosotros porque su niña en la escuela, la niña tenía polio, había tenido polio, tenía un problema con una pierna y no tenía la pierna, pues la pierna, su movilidad no era la misma y cojeaba. Entonces, después de esta canción, en la escuela cuando llegaba los niños le empezaban a cantar la canción, esta canción de la banda Machos. Y la niña ya no quería ir a la escuela justamente porque pues, le dolía, ¿no? Y los padres no sabían qué hacer. Y recuerdo que vinieron conmigo y yo fui. En ese tiempo estaba de gerente de la radio aquí de la Qué Buena, César Canales, a quien le aprecio y le agradezco. Y pues además era su deber. Fui y le dije: oye, César, mira, aquí está la situación. esta es la familia, esta es la niña, y ustedes como comunicadores no saben el daño que le causan a una persona. Y esa es una de las que sabemos. Digo, no es justo que una canción que a muchos les parece graciosa, a otros les lastima profundamente. No se vale. Y César inmediatamente me dijo, me prometió, esta canción la sacamos de la programación y la quitaron. En otra la seguían tocando. Pero ahí nada más le doy un ejemplo de cómo puede hacerle daño un chiste, una canción a una persona con discapacidad. Bueno, pues ahí está. Cerramos esto y ahora nos vamos con la canción, con algo más agradable, la canción de la semana. Y esta se llama Me Vuelvo a Levantar, creo. Ahí está. Y nosotros nos seguimos levantando. Aquí está la canción. Ay, Dios.

0: Me vuelvo a levantar. Esta es la canción de la semana y así es la vida. Es de volver a levantarnos cada vez que sentimos claudicar. Y la vida es de no claudicar, es de seguir adelante. Y espero que ustedes también, cada vez que sientan fallecer, vuelvan a recuperarse y que la vida siga. Porque la vida es muy bonita a pesar de todos sus pesares y que hay momentos en que sentimos morir, pero también hay otros en que la risa nos gana y la alegría nos abraza de una forma maravillosa. Pues bien, nos vamos a ir con la frase chusca del día y espero que usted se levante cada mañana con mucho ánimo. Aquí está la frase chusca. Ahora les presentamos la frase chusca del día. 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
1: Hay gente que brilla con talento y otros que intentan brillar apagando a los demás. Pobre Chumel Torres, Platanito y toda esa bola de payasos faltos de creatividad.

0: Pues hay personas tan pequeñas que necesitan subirse a los defectos ajenos para sentirse altas. Pobres, pobres cómicos y pobres payasos, tan carentes de inteligencia que necesitan las burlas o burlarse de otros para sobresalir. Pero en fin, así hay de eso en la viña del Señor. Una vez más, quiero recordarles de nuestra junta anual, este evento que se lleva a cabo el 20 de junio a las 11 de la mañana, de 11 de la mañana a 3 de la tarde, en el Centro Comunitario de Cícero, en el 2250 al sur de la Avenida 49, en el pueblo de Cícero. Ojalá nos pueda acompañar. Recuerde, tenemos un gran almuerzo de 11 y media a 12 y media, las mesas de información, de diferentes agencias que estarán ahí con nosotros hablando, presentando los recursos y servicios y programas que ellos ofrecen para las personas con discapacidad. Así que no se lo pierda. Sábado 20 de junio, nos faltan 2 semanas. Mi número de teléfono, 708-435-4672. 708-435-4672. También le recuerdo que tenemos el programa de teléfonos amplificados. Usted tiene pérdida auditiva, conoce a alguien que tiene pérdida auditiva, pues este programa le puede servir. Puede ser que un teléfono iPhone, puede ser una tableta, puede ser un teléfono de línea convencional, son completamente gratis. Solamente necesita llenar una forma que su doctor la firme y con eso es más que suficiente. Además, quiero decirle que estos teléfonos amplificados, este programa de teléfonos amplificados, es hasta para niños a partir de los 4 años. Usted tiene un niño que ya tiene pérdida auditiva, fue diagnosticado con alguna condición de audición, pues entonces comuníquese con nosotros. El teléfono iPhone, completamente gratis. La tableta, o sea, el iPad, completamente gratis. Comuníquese con nosotros. También quiero recordarle de nuestro programa de asistencia personal. Usted tiene algunas horas disponibles, dice, pues yo llevo a mis niños a la escuela y luego ya entre que los llevo y salen, pues no tengo muchas cosas que hacer. Entonces, pues quiere ganarse algún dinero. A lo mejor hay personas que estén dentro de ese horario que usted tiene libre y que necesita alguien que lo apoye. Se está pagando $19.50 la hora. $19.50 la hora si usted quiere ser asistente personal. 708-435-4672 o comuníquese para el programa de asistentes personales al 708-209-1500. 708-209-1500 y marque la extensión 117 y Patricia Quiñones le estará contestando. Ya nos vamos. No me resta más que agradecerles por su compañía e invitarles para que pasen la voz, para que otras personas también nos escuchen. Búsquenme en las redes sociales, en Facebook, Horacio Esparza, o en Facebook también busquen grupos Radio Vida Independiente. Y me dará mucho gusto que usted sea parte de nuestra lista de amigos. 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Ya nos vamos. No me resta más que decirle, bríndele a la vida una gran sonrisa, que estoy seguro la vida nos va a regresar una sonrisa aún más hermosa. Su amigo Horacio Esparza les dice, hasta la siguiente, los dejo con esta reflexión.
1: Se encendieron 1000 estrellas en el cielo cuando mi numen flotaba triste por los vientos en una noche pletórica de misterios, impregnada de confusos pensamientos. Era un duelo de mi vida contra la vida en un momento de inmensurable amargura. Era cómplice de una pena desconocida, una tristeza que se convirtió en ternura. Y te hablé de mi cruz, Señor, suplicándote en tu cruz. Y atendiste a los ruegos de un alma yerma y sin fe, que mi alma se llenó de tanta paz, de tanta luz, que la duda se trocó en fe.

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